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0: Señor, ¿a quién iremos? Solo tú tienes palabras de vida eterna. Recibe el alimento del alma, la primera palabra.
1: Los fariseos critican a los discípulos porque no cumplen ciertas tradiciones rituales. Jesús aprovecha la situación para enseñar que la verdadera pureza no se decide solamente por lo exterior, sino por aquello que nace del corazón. Después afirma: toda planta que no haya plantado mi Padre Celestial será arrancada. Es una llamada a revisar qué pensamientos, costumbres y actitudes han echado raíces dentro de nosotros sin haber sido plantados por Dios. También advierte sobre los guías ciegos. Una persona puede conocer muchas normas, puede conocer muchas cosas de Dios y sin embargo no haber aprendido a conducir a otros hacia el corazón de Dios. Y en este día la iglesia celebra la fiesta de San Juan María Vianney, aunque en mi parroquia celebramos a Santo Domingo, pero los textos de domingo los vamos a leer el día 8 de agosto. Y por eso en esta fiesta del cura de Ars celebramos a todos los párrocos. Hay que orar por todos los párrocos, porque el cura de Ars fue un sacerdote sencillo, pero poseía una enorme claridad espiritual. No destacó por una inteligencia brillante, según los criterios humanos, sino por su oración, su entrega, su amor a la Eucaristía y su dedicación incansable al sacramento de la reconciliación. El Evangelio cuestiona hoy una religiosidad de apariencia. Podemos cuidar mucho la imagen externa, pero ahí hay que tener cuidado, ¿verdad? Porque podemos alimentar dentro de nosotros resentimientos, juicios, orgullos e indiferencia. Hoy, pues, no te conformes con parecer bueno. Permite que Dios sane y transforme las raíces más profundas de tu vida. Nuestra tarea: ora por la santificación de los sacerdotes y revisa una actitud interior que necesite ser purificada. La frase de este día: solo puede guiar hacia Dios quien primero se deja conducir por Él. Regálame un corazón como el tuyo, limpio de apariencias, dócil a tu voz y capaz de conducir a otros hacia ti. Bendiciones.
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5: Hoy, durante los próximos 60 minutos, los acompañará
8: René Bellido junto al equipo de noticias. Sean todos bienvenidos a esta edición de Acción 100% Noticias de Marbella Estéreo en este martes 4 de agosto del año 2026. Oiga, los días están avanzando rápidamente, pero bueno, aquí estamos para brindar la información de todo lo que ha surgido en las últimas horas y por supuesto también vamos después a agradecer a Dios que nos permite levantarnos, estar en este lugar, delante de estos micrófonos para compartir con ustedes toda la información que surge aquí en Colombia, nacional e internacional. Vamos de inmediato entonces a conocer los principales titulares que hará noticia para hoy.
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8: Que se preparen los menores de edad, porque el diputado Jairo Salazar señaló que ayer presentaría ante el Pleno Legislativo un anteproyecto de ley que busca castigar a menores que infrinjan la ley. Eso conlleva a menores de 13 años en adelante y los de menos edad se estaría también trabajando de una forma diferente, pero busca minimizar también la ola de violencia en el país. Ayer conversamos con él. Mientras tanto, nuestro compañero Johar Ferrara, José Félix Ortiz, además también de Edgar Uxon, en quien les habla René Bellido, recibimos reconocimiento ayer por parte de el pastor Moisés Vélez, le decía Gloria Postrera, que lleva adelante una actividad muy importante de beneficiar a agrupaciones que están trabajando en beneficio de la provincia de Colón. En medio pues, de esta actividad se hizo este reconocimiento por la labor periodística que llevamos adelante. Además, ayer el proyecto Cambiando Vida ganó una semilla de $10,000 que recibirá para seguir trabajando en beneficio de quienes están trabajando para sacar a hombres y mujeres de la calle. Un proyecto que lleva adelante Germán Cumberbatch en compañía de un equipo también de trabajo fuerte y que han estado trabajando por muchos años. Ayer, en medio pues de una votación de este proyecto, se alzó pues con la victoria, mientras que los otros que participaron también se le dio una semilla significativa para este proyecto. Mientras tanto, la Policía Nacional también ha continuado con operativos importantes. Nosotros vamos a darle pues detalles de esta información, de lo que ha estado surgiendo en cuanto a también detalles que se han realizado en las últimas horas. Ayer una fuerte balacera se dio también. La gente decía que era Alto de los Lagos, otros decían que Ativá, pero vamos a darle también detalles. Aparentemente no se registraron heridos en esta situación. Además que

0: Estas y otras informaciones la va a conocer de inmediato a través de Acción 100% Noticias. Vamos a conocer entonces el pronóstico del tiempo. Ya nuestros amigos del INPA están preparados y le decimos a ellos, adelante, Acción 100% Noticias.
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2: Muy buenos días. Para este martes 4 de agosto, el Instituto de Meteorología y Hidrología les informa el pronóstico del tiempo. Se mantiene una atmósfera inestable en el territorio nacional, esto debido a la proximidad de la zona de convergencia intertropical al país. La onda tropical número 31 ya se encuentra sobre Colombia. La parte norte de esta onda se mantiene con partículas de polvo de Sahara generando poca actividad. Sin embargo, la parte sur de la onda, que comprende sectores de Colombia y occidente de Venezuela, se mantiene con mayor humedad, favoreciendo y generando aguaceros con tormentas entre moderadas a fuertes. Se prevé que esta onda esté incursionando al territorio nacional en la tarde o noche del día de hoy y que esté aumentando la inestabilidad en el territorio nacional. Para horas de la mañana, se prevén aguaceros dispersos de moderados a fuertes con actividad eléctrica en el sector marítimo del Caribe panameño, incursionando en el centro y occidente de la vertiente del Caribe. Aguaceros y lluvias más aisladas con actividad eléctrica en el oriente de la vertiente del Caribe, oriente de la vertiente del Pacífico, sectores de Panamá Oeste, norte de Coclé, área marítima del Pacífico panameño y sectores de Los Santos. Para horas de la tarde se prevén aguaceros dispersos entre moderados a fuertes con actividad eléctrica en regiones de Colón, Panamá, provincias centrales, comarca Nabebuglé y regiones de Chiriquí. Aguaceros más aislados con actividad eléctrica en el resto del territorio nacional. En horas de la noche se prevén aguaceros entre moderados a fuertes con actividad eléctrica en el oriente de la vertiente del Caribe, lluvias dispersas en el resto de la vertiente del Caribe y aguaceros aislados con actividad eléctrica en el área marítima del Pacífico panameño, costas de Chiriquí, sur de Veraguas y oriente de la vertiente del Pacífico. Tener precaución ya que los suelos se encuentran con alta saturación en el occidente y centro del país, además de Darién, favoreciendo el incremento de los niveles de los ríos. Las temperaturas máximas se esperan entre 22 y 25 grados Celsius sobre la cordillera central y entre los 27 y 31 grados Celsius en el resto del país. Los índices máximos de radiación ultravioleta se esperan moderados y altos en la vertiente del Caribe, oriente del Pacífico y región metropolitana. Índices muy altos en el resto de la vertiente del Pacífico. Para el día de hoy mantenemos condiciones marítimas favorables en ambos litorales, sin embargo, precaución cuando las tormentas se registren en estas áreas, ya que se puede generar mar picado. Para más información o actualizaciones pueden visitar nuestra página web y nuestras redes sociales. Que tengan buen día.
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0: Así es, continuamos con más información y a esta hora de la mañana vamos con la primera entrevista porque hoy es un día cargado de muchas entrevistas que tenemos acá. Vamos a conversar con la enfermera Neira Martínez, gineco-obstetra de la Policlínica de Nuevo San Juan. Nos va a hablar acerca de la lactancia materna porque estamos en estas fechas en que se también... reúne y se busca también que las madres, familia y sobre todo también todo lo que tenga que ver con el niño tenga la importancia de la lactancia materna, pero de la Caja del Seguro Social, ¿verdad? Buenos días, bienvenida. Explíquenos un poco acerca de lo que se está también tratando de enviar este mensaje.
3: Sí, buenos días, gracias por el espacio. Bueno, un saludo a todos la comunidad. En esta semana que estamos promoviendo lo que es la lactancia materna, recordarles a toda la comunidad, a las mamás, que la leche materna es el mejor inicio de la vida para un niño, sin importar la situación económica o los retos del entorno. Nosotros hoy venimos a orientar a esas madres, pero sobre todo llamar a la familia y a la comunidad a hacer ese escudo de apoyo en cada mamá que lo necesita. El lema para este año 2026 es un inicio, la lactancia materna, un inicio sostenible en cualquier circunstancia. Fortalezcamos las acciones que funcionan. Para darle algunos mensajes a las mamás sobre la leche materna. La leche materna, la primera leche que sale es la leche que se llama el calostro. Es la primera vacuna para nuestro bebé recién nacido. Está cargada de defensas y anticuerpos únicos que protegen al recién nacido contra infecciones digestivas y respiratorias. También recordarle a aquellas madres que la lactancia es a libre demanda. No se debe amamantar con un reloj. Es cada vez que el bebé requiera su leche materna, ahí debe estar esa mamá presente para poder brindarle esa alimentación que es completa en los primeros 6 meses de vida a ese bebé. Y la otra sería la posición correcta y el agarre sin dolor. La lactancia no debe doler. Si duele, suele ser porque tiene un mal agarre en el momento que está lactando. La clave para esto es colocar al bebé en una buena posición que abarque todo lo que es la areola, o no solo el pezón, con los labios hacia afuera, como que tuviera la boca en forma de la boquita del pescado, y la barbilla pegada al pecho. Esa es una buena posición para que el bebé tenga un buen agarre y no cause molestias ni laceraciones en el pezón. También orientamos a las madres que trabajan. No solamente las madres que permanecen en casa. Las madres que trabajan también pueden dar lactancia materna sin tener que hacer esa pausa en el momento que dejan a sus niños en la casa. Ellas pueden ordeñarse porque pueden almacenar la leche materna. La leche materna se almacena hasta por de 3 a 6 meses. Pueden almacenarla en congelador, en envases que pueden esto... Cuando la preparan para poder darle nuevamente a esos bebés, se calienta a temperatura ambiente. Antes se decía que la leche materna la calentábamos en baño María. Eso ha cambiado porque las evidencias han descrito de que se pierden muchos nutrientes y muchos componentes al momento de que recibe el calor en el baño María. Ahora solamente se saca del congelador y se deja a temperatura ambiente hasta que se congele y se le brinda al bebé. El rol de la familia y la comunidad en esta semana de la lactancia tiene mucha responsabilidad, ya que somos un equipo. Tanto la pareja como la familia debe asumir las tareas del hogar, garantizar que la madre descanse, se mantenga bien hidratada y esté libre de estrés. En el entorno laboral hay que respetar el derecho a las pausas lactarias y disponer de los espacios limpios y privados y dignos para la extracción de la leche, para que esa mamá trabajadora pueda conservar y pueda seguir dando esa lactancia materna. A la comunidad, siempre tener normalizar los que son los espacios públicos sin juzgar ni incomodar a las madres que lactan. Porque muchas veces se crean criterios y a veces esa madre, por no incomodar o por vergüenza, se ocultan y no le dan pecho a los bebés y ofrecen entonces un biberón, que no es lo correcto. Para finalizar, solamente decirles que proteger y apoyar la lactancia materna es invertir en la salud, la seguridad y el futuro de nuestra infancia.
0: Oiga, quiero rescatar, Miss Martínez, sobre el tema que usted decía, que los primeros 6 meses se le da, amamanta al bebé cada vez que exige o que pide, porque quizás en algunos piensan que cada cierto tiempo es el que se tiene que dar la alimentación al bebé cuando hablamos de la lactancia.
3: Sí.
0: O quizás cuando está un poquito más grandecito, no sé cómo es el panorama ahí.
3: No, o sea, la leche, la lactancia materna debe ser a libre demanda. Cada vez que el bebé lo requiera.
0: Es que llora, sí. Por decirlo así, más o menos.
3: Sí, porque el bebé llora porque se siente sucio, necesita un cambio de pañal. Llora porque tiene hambre. Llora porque de repente tenga alguna molestia en ese momento. Pero si es lactancia materna, si es leche, porque algunas veces el bebé se pega al pecho, pero no completa ese término, ese periodo de alimentación. O la madre suspende porque cree que ya está lleno. Y resulta que el bebé requiere a veces, en menos de 3 horas, requiere de nuevo volver a hacer otra toma.
0: Oiga, usted hablaba también en la parte final acerca de la importancia del trabajo en equipo, de familia. En primera instancia, papá y mamá, pero también todo el núcleo familiar es parte del engranaje de que el bebé reciba una buena alimentación, obviamente hablando de la lactancia, ¿no?
3: Así es. No solamente la pareja, se incluye a la familia completa. Los que viven en casa con la mamá. Muchas veces la madre se ve protegida o está cuidada por la abuela, por la mamá, la hermana.
0: Siempre hay alguien de más en la
3: Siempre
0: familia.
3: Hay alguien que está ahí pendiente. Y esas personas ayudan bastante en lo que es la lactancia materna.
0: Dale,
3: siempre manejar
0: teta al niño.
3: Exacto, siempre manejar esa orientación de que se debe dar leche materna. Uno de los puntos importantes en esto es que la leche materna es gratis. No requiere comprar ni gastar ningún tipo de dinero. Es totalmente gratis. Lo único que puede costarle a esa mamá es una buena alimentación y una buena hidratación y descanso, porque la mamá también tiene que descansar. Por eso es que se necesita la ayuda del equipo completo, de la familia, de la comunidad, y si la mamá trabaja, de las personas, del trabajador, de todos los que influyen alrededor de ella en el trabajo.
0: Miss, ya en la parte final, rápidamente, porque tengo otra llamada, ¿hasta qué edad es recomendable darle lactancia al niño? Porque a veces hay niños que 3 años y todavía están pegados a la teta.
3: La lactancia materna exclusiva es hasta los 6 meses. Y de allí inicia la alimentación complementaria que va hasta los 3 años si es posible.
0: Ah, ok. Gracias por acompañarnos en esta mañana. Y sobre todo yo creo que es un tema muy importante que la gente tiene que saber, que conocer. Y si tiene alguna inquietud, entonces puede ir a donde es que usted está.
3: A la Policlínica de Nuevo San Juan, al cuarto piso, el programa maternal y también el programa de crecimiento y desarrollo con la licenciada Yané Guerrero.
0: Muchas gracias, Miss, por acompañarnos en esta mañana por parte pues, de la Caja del Seguro Social. Hablamos de la licenciada Neira Martínez, enfermera gineco-obstetra de la Policlínica de Nuevo San Juan. Muchas gracias por acompañarnos. Dice que estaba nerviosa, imagínense. Ella sola estaba hablando y hablando. Muchas gracias por acompañarnos esta mañana. Vamos a cambiar de tema porque tenemos también entrevistas con la segunda entrevista del día, porque estamos cargados de muchas entrevistas de información que vamos a brindarles, porque vamos a conversar en esta mañana con el biólogo José Alejandro Ramírez, quien nos va a hablar acerca de diferentes temas. Mire, nosotros hemos buscado la forma de poder acercar, de que la gente pueda hacer preguntas, de poder que la gente tenga también un poquito más de conocimiento acerca del tema de lo que está ocurriendo con el tema minero. Y bienvenido, biólogo. La primera pregunta que quiero hacerle es que la auditoría integral concluye que con la operación alcanzó el 87.7% del cumplimiento y que la mayoría de los compromisos ambientales fueron atendidos. Desde el punto de vista científico, ¿cómo debería influir estos resultados en la discusión de un eventual nuevo acuerdo de mina? Buenos días.
4: Hola, buenos días. Muchas gracias por la invitación. Y respondiendo a su pregunta, en efecto lo que nos demuestra primero esta auditoría es una radiografía del panorama actual del proyecto minero. Y es importante destacar que, como usted acaba de decir, la información empieza a llegar a la población para que tengamos todos un criterio formado, un pensamiento propio basado en datos. Entonces, ya todos hemos escuchado que esta auditoría ha tenido una buena calificación. Esto demuestra que hay capacidad de monitoreo, que se estuvo monitoreando durante el proceso, durante el cierre en la actualidad. Más allá de esto, la población quiere saber qué va a pasar, cómo se van a hacer las cosas, si realmente hay esa capacidad para monitorear, en efecto existe. Hay muchas corrientes o pensamientos de varias personas, grupos en general, que tienen sus apreciaciones, son totalmente válidas, su opinión, su posición. Sin embargo, aquí más que eso, tenemos que ver que sí hay una capacidad para poder responder con esa transparencia, debido a que, como han podido observar o ustedes pueden irse a dar cuenta, los informes son disponibles dentro de la página del Ministerio de Ambiente, o sea, son de acceso público. Eso está cumpliendo con otra responsabilidad del Estado, de los ministerios y demás, de esa divulgación. Ciertamente tiene sus tecnicismos, no obstante, para eso ustedes están abriendo estos espacios, para que profesionales, científicos, la comunidad opine, pregunte y podamos empezar a aclarar todo este panorama, porque yo creo que realmente necesitamos tomar una decisión y, más que eso, restaurar a futuro ese ambiente. Y ya tenemos, como te decía hace un momento, esa radiografía de qué es lo que hay en el lugar. Entonces, una auditoría obviamente no está hecha para cumplir el 100%, ¿sí? Porque son muy estrictos. Habrán elementos que pueden tener retos significativos, limitaciones, o algunos temas a reforzar, corregir, que se van dando paso a paso durante, se hace una restauración mediante un cierre o mediante una apertura. No sé qué vaya a ocurrir a más adelante en la decisión del Estado, y no es la idea de nosotros como biólogos, como investigadores, a aportarle a la comunidad. Ustedes deben tomar esta decisión. No, deben leer los informes, deben buscar información verificada, y todos debemos apuntar a esa restauración y a opinar con criterio formado, con datos reales. Entonces, esta auditoría lo que te da es ese pantallazo de lo que hay, y los pasos a seguir más adelante ya se irán dando para preservar agua, para preservar suelo, para preservar la diversidad que está en el entorno.
0: Oiga, licenciado, lo que me gusta es que poder tener esa interacción con conocedores, y sobre todo también su opinión, porque la gente tiene que escuchar todas las opiniones, y sobre todo de personas idóneas, personas que han conocido, que han estado viendo todo el panorama y que conocen la realidad de la situación que está ocurriendo en este momento. También quiero preguntarle si Panamá decide avanzar hacia un nuevo acuerdo. ¿Qué condiciones ambientales, desde su también profesión, considera indispensable para garantizar que las operaciones continúen bajo lo más altos estándares de protección del ecosistema?
4: Sí, dependiendo, mira, si se hace una apertura o en su momento el cierre, como tal cual ha estado mencionando, indiferentemente, cuando hay un proyecto, tiene un inicio, tiene un fin, y eso tenemos que tenerlo claro siempre. Se ha dado el proyecto, se empieza a ejecutar bajo herramientas normativas, y eso es lo que indicó, por ejemplo, ahorita, retrotrayendo la pregunta anterior, el informe se cumplió en un 87% con temas normativos. Ok, entonces, poniendo eso sobre la mesa nuevamente, lo que necesitamos es, uno, entender que son procesos que obviamente van a tener un impacto, porque eso no lo podemos negar. Hay un impacto positivo, negativo, entre otros tipos de impactos que hay que ir explicando paso a paso para toda la población. Pero lo que se busca con los impactos que se le llaman negativos es minimizarlos al máximo, poderlos manejar. Entonces, en este aspecto, sea una apertura, sea un cierre, que eso lo decidirá el Estado, y obviamente hay un sinnúmero de elementos más para tomar esa decisión, fallos, otros procesos y normativas. Además, que no podemos olvidar que hay leyes naturales que inciden o que afectan directamente o intervienen directamente dentro de estos ecosistemas. Entonces, lo que tenemos que procurar nosotros es saber de que hay que hacer una restauración a futuro de este lugar, y cómo la vamos a hacer. Esa restauración obviamente va a requerir de monitoreos constantes, porque así también lo ha establecido de norma y de base y fondo estos estudios de impacto ambiental. Cuando se dan los cierres de proyectos, hay que cumplir con requisitos, entre eso es ese monitoreo constante. ¿Sí? Entonces, aquí, dentro del informe
5: que realizó la empresa suiza FGS de auditoría integral, remarca algunos elementos que a consideración son importantes tener monitoreados dentro de agua, dentro de diversidad. Eso a una futura decisión que se tome, eso debe considerarse también para poder garantizar transparencia, que las cosas se estén dando de una manera ecológica responsable, ¿sí? Entonces, si hay elementos, si hay herramientas realmente para que las cosas se hagan bien. Y lo bueno de todo esto es que, uno, veo que se está dando mucha divulgación, varios colegas están aportando, la sociedad, otras ONG están también haciendo sus comentarios, y esto es importante destacarlo porque es lo que usted decía hace un momento, que escuchen todas las partes, pero que las partes que hablen sean objetivas con su comunicación, que lleven ese mensaje realmente al pueblo para que entienda enfrente del reto que estamos, y es un reto nacional para todos. El tajo abierto, que muchos le llaman hueco, cráter, lo que quieran, es un tajo, es un área que ha sido intervenida, que a futuro debe restaurarse. Hay que restaurarse con los mayores elementos técnicos que tengamos a nuestra disposición para cumplir con estándares de calidad en agua, con el tema de la biodiversidad, volver a restaurar, que se regenere ese entorno. Se puede, sí se puede, pero se hace también con compromiso de todas las partes involucradas.
0: Licenciado, quiero rescatar parte de lo que usted mencionaba, que era el tema de la divulgación. Es por eso que hemos estado en contacto con usted. Gracias por la disposición de poder conversar con nosotros, porque creo que es sumamente importante que la comunidad colonense, panameña, en general, los que nos escuchan a través del Reel Audio, inclusive a nivel internacional, puedan estar claros y escuchar de conocedores del tema, sobre todo las posiciones y también las propias opiniones en cuanto a también su profesión como tal. Y quiero también mencionarlo o preguntarle, porque en base a eso mismo que usted mencionaba, que durante el debate sobre la mina hubo muchas preocupaciones relacionadas con el tema del agua, la biodiversidad, a la luz de la auditoría, ¿qué aspecto considera que debería fortalecerse o incorporarse en un nuevo acuerdo para ofrecer mayores garantías ambientales y que la comunidad pueda estar tranquila en base a esto?
5: Claro, sí, muchas gracias. Reitero la invitación y pues que podamos divulgar información de fondo con técnica, ¿no? Y en un lenguaje entendible para toda la población. Bueno, mira, referente a esos temas de calidad de agua, hay unas sugerencias que hace otros elementos a incorporar dentro de los monitoreos del agua, que son importantes, tipo hierro, molibdeno, concentraciones que muchas veces están de forma natural en el agua. No obstante, hay normativas nacionales que establecen los porcentajes que deben de estar estos elementos, que muchas veces son propios de un lugar, están de manera natural, no es que los hayan vertido, ¿ok? Pero obviamente porque el agua, el río va pasando por encima de una piedra, una roca que tiene estos elementos, van a estar ahí disueltos, también pueden ser producto de el proyecto minero. Entonces, ¿qué es lo que dice el informe de auditoría? Y lo que uno sabe por la experiencia es que hay que aumentar el número de elementos a evaluar, de factores de la calidad del agua. Ellos, la norma que te indicaba, se llama COPANIT, más adelante podemos llegar a hablar de esta, pero ella lo que establece son los límites mínimos y máximos de ciertos elementos o ciertas cosas que están en el agua, con el tema de la calidad de agua, que sean biológicos o microbiológicos, físicos, químicos. Sí, a los físicos nos referimos, ponte, color, la turbidez, el olor. Entonces, en lo químico, si tienen el pH alto, bajo, entonces todo eso tiene una normativa que debe cumplir para consumo humano, para descarga de plantas de tratamiento a ríos donde, pues, obviamente se ponen estas aguas posteriormente después de su procesamiento. Y esto es importante entenderlo porque así nosotros vamos haciendo esa imagen conceptual de cómo se empiezan a manejar estos elementos y a dónde debemos poner nuestra mirada. Entonces, con temas de biodiversidad, eso es con agua. Obviamente ya se ha visto que el tema de la recirculación a las tinas y todo esto, siempre existen riesgos, ¿sí? Siempre existen limitaciones. ¿Cómo es un riesgo? Y te voy a poner un ejemplo muy sencillo. Tú sales a conducir en tu vehículo, hay un riesgo de choque, siempre hay un riesgo de choque. Tú conduces muy bien, pero alguien a tu alrededor puede que no y te dé un toque, entonces te choca. Entonces siempre va a existir un riesgo. Lo que se busca es que estos riesgos no se materialicen, ¿sí? Entonces, para eso están esos controles progresivos, continuos, en tiempo real, siendo el caso este. Entonces eso se maneja. La biodiversidad es paso a paso que va regenerándose. Muchas veces tenemos hasta una cancha de fútbol, la dejas ahí, empiezan a crecer, sin mantenimiento empiezan a crecer un montón de pastos, después viene un matorral y viene a darse un crecimiento de otra vegetación, pioneros le llamamos, se empieza una sucesión vegetal, una regeneración, y eso es muchas veces sin el hombre meter su mano. Ahora, en este caso, el hombre debe, o nosotros como profesionales, como sociedad, apoyar en su momento, pero los que son empleados del proyecto empezarán a usar técnicas para poder restaurar estos ambientes. Entonces es importante ahí destacar que si se siguen los lineamientos, las instrucciones, la técnica con profesionales idóneos realmente que tengan experiencia en estas restauraciones, sí se puede lograr a futuro un buen resultado con todo este tema del proyecto minero, y no solamente con él, con otros proyectos ambientales o que impactan ambiente dentro del país.
0: Licenciado, en la parte final, ¿qué importancia tendría que un eventual nuevo acuerdo establezca mecanismos permanentes de monitoreo ambiental? Usted, como conocedor de este tema, auditorías independientes y publicaciones de los resultados para generar confianza en la población. ¿Qué piensa usted de esto?
5: Esa es una buena línea a seguir realmente. Debe darse, como te decía hace minutos atrás, cuando se dan este estudio de impacto ambiental y se dan la parte final de cierre, entrega del proyecto en general, los monitoreos deben continuar. Entonces, respondiendo por partes a tu pregunta, sí debe continuar un monitoreo hasta que se haya garantizado una restauración del lugar. Y eso es importante hacerlo para entonces tener, digamos, esa secuencia de línea en el tiempo de cómo va progresando toda esa restauración, el trabajo que se ha estado haciendo ahí. Entonces ahora, tener esa interacción es importante, porque ahora yo sé que hasta yo inclusive me he ido nutriendo de partes que no son de mi área académica, pero es importante entender cómo funcionan estas plantas. Lo he leído en el informe, he buscado información aparte. Entonces, al tener todos acceso a toda la información, empezamos a entender mucho más de fondo, en forma, cada uno de estos procesos que se dan aquí. Y no solamente aquí, así debe ser con todo realmente, estimado. Entonces, sí, lo veo de forma positiva, de que se dé transparencia, que si hay preguntas se puedan elevar a las instancias correspondientes de manera, ojo, responsable y respetuosa, porque desde aquí parte todo también. Entonces, tenemos ese derecho a preguntar, un derecho inclusive constitucional y por otras convencionalidades que se han dado en el país donde Panamá forma parte de estos convenios. Y es importante, aprovecho esto para resaltar, de que podemos preguntar por temas ambientales que sean de dominio público, debemos hacerlo con respeto, pero también somos responsables de las cosas que nosotros decimos, ¿sí? Entonces eso también hay que tenerlo muy en cuenta, porque buenas convencionalidades no generan impunidad de que yo salgo a gritar y a decir locuras y no me pasa nada. No, somos responsables de lo que decimos y también de lo que hacemos. Entonces lo importante aquí es que tengamos esa responsabilidad con nosotros, con nuestras futuras generaciones, de informarnos bien, tomar decisiones con criterio, basado en datos reales, contrastables. Sé que por secreto industrial hay elementos que no se pueden divulgar, hay información que no se puede divulgar, pero todo lo que sea de carácter y dominio público, manejémoslo, preguntemos, no tengamos ese miedo a preguntar, porque siempre he notado que tememos a lo que desconocemos, rechazamos lo que no dominamos, y ese no debe ser el enfoque actual del país, de la nación. Enfrentemos el reto, informémonos, entendamos qué es lo que está pasando, cómo se come esto, y para eso están los profesionales, de la mano de personas idóneas. Muchos están dispuestos a hacer información, a hacer docencia desde su expertise, bajar ese lenguaje técnico a la sociedad, porque realmente es lo que debemos hacer todos nosotros, compromiso de conservar, de preservar, pero entender también de que la sociedad está creciendo y necesita entrar en esa economía circular, en ese recurso que se puede usar de manera sostenible, unos sí, otros no, entender cómo se come esto, y es lo importante que debemos llevar a la población, es que está la información, verifiquemos las fuentes, veamos realmente cuando hay una opinión quién es el que nos la está dando, que sea una persona que realmente tiene la experiencia. Todos tienen derecho a opinar, pero hay que hacer atención a ello y ver realmente qué enfoque es el que tiene. Aquí el enfoque es educación, divulgar verdad, que nosotros podemos hacer las cosas bien con transparencia y con un buen monitoreo, una buena coordinación y esfuerzo, podemos lograr grandes cosas en el país. No solamente en este tema, sino en otros más que yo sé que hoy día son retos nacionales.
0: Muchas gracias, licenciado, por conversar con nosotros en esta mañana, el biólogo José Alejandro Ramírez. Inclusive ya tiene un compromiso con nosotros de poder estar continuando dando esta información al pueblo panameño y sobre todo también a quienes nos escuchan aquí a través de Marbella Estéreo Acción 100% Noticias. Muchas gracias, que tengan excelente día.
5: Igualmente, gracias a usted, a los audioscuchas.
0: Bien, vamos ahora a continuar con más información, porque tenemos también entrevista en los estudios ahora acá con el director regional de Obras Públicas. En este momento hay un tema que está para algunos bien, porque al final de cuentas se está trabajando en beneficio, pero quizás alguna molestia también causa, obviamente. Había un dicho por ahí de un exministro: las molestias pasan, pero las obras quedan. Así que yo no sé si ese es el eslogan ahora del director de Obras Públicas en la provincia de Colón, Elvin Ábrego. Pero buenos días, bienvenido, señor regente de las Obras Públicas en Colón. ¿Cómo está caminando este tema?
6: Buenos días, René, gracias por la entrevista, gracias a los oyentes que nos escuchan. De verdad que hay muchas cosas positivas que resaltar por parte del Ministerio de Obras Públicas que se están ejecutando en la provincia de Colón. Por lo menos estamos avanzando en lo que es el tercer proyecto de tapahueco. Al final es una rehabilitación de red vial. Ya lleva un 90% en lo que es el área del redondel de los Cuatro Altos, donde se hizo un trabajo profundo, donde prácticamente se quitaron 30 centímetros de reposición de capa base y se colocaron 30 centímetros de losa de concreto de factra a 24 horas para que fuera más rápido en ese sector, debido a que es un punto donde se mueve prácticamente el hub logístico de la provincia. Ya debemos estar finalizando el redondel prácticamente el 15 de agosto. Arrancamos también lo que fue el 27 de julio, lo que es el perfilado y el asfaltado en el área de la Minta Melende, la Megwack, la Randa y parte del Arcoíris, que son las avenidas que están más deterioradas. Llevamos un 35% en lo que es perfilado y próximamente vamos a estar asfaltando. Lo estamos haciendo de 8 de la noche a 4 de la mañana.
0: Ayer vi los trabajos. Varios días he visto los trabajos
6: de noche. Para no interrumpir lo que es el flujo vehicular, debido a que Colón es una entrada y una salida y después se forma un caos. Estamos coordinando también con la TT para los trabajos en el área del redondel, que ya está finalizando, donde ha sido positivo ese trabajo, porque prácticamente se colocaron 119 tramos de tubería para canalizar todas las aguas que se emposaban en ese sector. Se hicieron 5 cajas de CI para recoger todas esas aguas en ese sistema. y así la carretera tenga una mayor durabilidad y se cambió de asfalto a concreto, porque al final el tapahueco era asfalto, pero se consideró en esta administración cambiarlo en ese punto de concreto, porque debido al alto tráfico y el giro que hacen los equipos pesados, tenga una mayor fricción y la carretera tenga mayor durabilidad con el concreto.
0: Ajá, ahí quiero hacer una pausa, director, porque por muchos años la gente pedía que se reparara, veíamos que el MOP llegaba, reparaba, pero lastimosamente se volvía a deteriorar o dañar, y creo que las causas eran varias, y eso obviamente el complejo o acomplejaba mucho más entonces la situación, porque uno, como usted decía, la acumulación de las aguas, el equipo pesado que era constante, eso no para ahí 24/7, asfalto. Entonces esto obviamente el asfalto obviamente también se iba deteriorando poco a poco, ¿no?
6: Sí, por eso se hizo un trabajo más profundo en el sector, se canalizaron todas las aguas para posteriormente avanzar lo que era la colocación de la losa de concreto. Se trabajó Factra en ese sector para que tenga una mayor movilidad, porque no podían esperar tanta resistencia en el punto porque era un caos vehicular. Entonces
0: se espera después de esto, director, entonces que ya no tenga que volver a intervenir. Bueno, si no pasa otra cosa mayor, pues, o de lo regular que siempre pasaba, que era la acumulación de las aguas, que ya debe haberse superado, y obviamente el equipo pensó que va a seguir pasando, pero con la nueva implementación del cemento, eso no debe estar molestando.
6: Es correcto, nosotros ya prácticamente el 15 de agosto debemos estar finalizando lo que es ese sector, ya falta nada más lo que es la parte de la estrangulación donde están los prácticamente las esquinas, donde se está trabajando ya el miércoles, debemos estar terminando lo que es la colocación del concreto para esperar lo que es ya la señalización, porque vamos a entregar ese proyecto señalizado a la ATT. Ya posteriormente el mantenimiento será ya de la Autoridad del Tránsito y Transporte Terrestre, pero nosotros vamos a entregar este proyecto totalmente señalizado. Así que ya nos concentraríamos prácticamente lo que es el perfilado y el asfaltado en horario nocturno para impactar lo que es la Amehuaque, la Minta Meléndez, la Randall, parte de la Bolívar, donde tienen bastante deterioro por arcoíris y también donde sufren bastante molestia por el deterioro que tenía la carretera en ese sector. También tenemos una buena noticia, sé que ha tenido bastante demanda lo que es la recta de la cárcel y la recta de Ciudad del Sol.
0: Estamos esperando esa apertura hace rato.
6: Correcto. Este proyecto viene del 2023, René. Este proyecto nosotros lo retomamos cuando iniciamos. Hubieron varios cambios. El proyecto era del financiamiento y rehabilitación del circuito 3-1, donde beneficiaba 137 calles, y esa era una de las rectas que beneficiaba el corregimiento de Cristóbal. Y se cambiaron los diseños de asfalto a concreto. Se está haciendo totalmente...
0: Por la misma problemática también, acumulación, sí, de las aguas y equipo pesado, ¿verdad?
6: Ahí también teníamos en el Bro 1, el Bro 2 y el Bro 3, que son tres puentes que se hicieron en ese proyecto, por eso que tuvo también un retraso. Ahora mismo nos faltan 46 metros al frente de la cárcel y 236 metros al frente de Ciudad del Sol, que se van a hacer de concreto. En el área del Ciudad del Sol se está liberando hoy, en este momento se está señalizando y eso para liberar lo que es el tramo que se hizo de concreto ya, para que las personas puedan transitar por ese paño.
0: Por allí.
6: Y para posteriormente debemos estar iniciando el jueves lo que es ya la intervención para hacerlo de concreto el otro paño. En el área de la Bolívar sí tenemos un pedacito de 46 metros, pero ha sido un poco complicado porque tenemos gran cantidad de agua servida y agua pluviales que están en ese sector y nos ha complicado un poco cada vez que se coloca la carpeta de la capa base, se deteriora. Así que están metiendo un subdrain con piedra para poder trabajar posteriormente entonces con capa base arriba y poder tirar la losa de concreto y liberar esa vía al 100%. Ya se liberó el carril izquierdo saliendo de Margarita hacia Colón para que las personas tengan mayor circulación, y igual se invierte en la tarde porque al final es una vía de desahogo. Por eso que había tenido bastante demanda ese sector, pero bueno, lo importante es que va a quedar de Cuatro Altas a Colón, la vía Bolívar y todas esas áreas totalmente rehabilitadas, y vamos a quedar con el proyecto de rehabilitación de red vial desde el Chagre hasta Colón, totalmente rehabilitado, más de 40 kilómetros en esta administración, que van a ser intervenidos, y eso son buenas noticias para la provincia. Quiero también aprovechar, René, para mencionar algunos proyectos de inversión que se están haciendo en este momento en la provincia de Colón. También quiero mencionar...
0: Disculpe, director. Antes de empezar, ya nada más quiero, para terminar el área de lo que estaba hablando de Arcoíris, de la Mita Beléndez y eso. Una vez se concluyan todos estos trabajos, se entreguen, o que la gente ya pueda disponer de la utilización, la vía que pasa por Arcoíris, ¿eso va a quedarse como está ahorita o va a regresar a su forma normal como era antes? ¿Cómo va a ser el uso del puente? Recordemos también que ese puente ahorita tiene dos vías, pero era una sola vía. ¿Cómo va a ser?
6: Bueno, ahí estamos coordinando con la Autoridad del Tránsito y Transporte Terrestre, que es el que señaliza. Nosotros vamos a perfilar y a faltar ese sector, que está totalmente
0: deteriorado. El puente también, porque está bastante...
6: Sí, correcto. Tiene varios huecos y vamos a tratar de abarcar todo lo que quede del proyecto ese, el tercer proyecto, que al final era todo asfalto, pero se hizo prácticamente un 40% se fue en lo que es el redondel de los Cuatro Altos por el alto costo del concreto. El concreto es más caro que el asfalto. Pero bueno, estamos ahora mismo, ya iniciamos el 27 de julio, a perfilar y asfaltar toda la zona que está deteriorada, que eso viene de hace años de deterioro. Y bueno, al final nosotros podíamos, como siempre digo, intervenir en varios puntos de la provincia, pero al final la concentración vehicular estaba en esa zona mayor, y bueno, gracias a Dios, lo más importante es que se consiguió el recurso y se aprobó el presupuesto para que fuera intervenida ese sector.
0: Pero todavía no se sabe cómo va a quedar entonces la vía. Me imagino que eso es también coordinación con la ATT, ¿verdad?
6: Es correcto. Nosotros,
0: dependiendo de cómo está la circulación.
6: Por parte del ministerio vamos a hacer todo el trabajo que está estipulado
0: para entregarla
6: señalizada, y ahí la ATT decidirá si se mantiene un carril subiendo, uno bajando en el puente, o se mantienen dos saliendo como estaban antes. Ellos decidirán ya.
0: Pero hasta cierto punto me parece como un poco viable dejarlo un poco así para la hora de salida no esté tan congestionada, pero corresponde entonces a ATT, ¿no?
6: Sí, pero ya vamos a tener por lo menos un avance, porque va a estar lo que es la Bolívar y la cárcel entregada, va a estar la Diversion, va a estar ese carril y subiendo y bajando también.
0: Ya no hay tanto tráfico.
6: Creo que no debe haber
0: tanto. Aunque hay muchos carros últimamente también.
6: Sí. No sé si ha notado también, parte del redondel se amplió un poco más, así que se va a señalizar. No sé cómo lo va. Vamos a coordinar con la TT para que tenga una mayor fluidez en ese sector.
0: Ok, ahora sí.
6: Para mencionar, bueno, algunos proyectos en beneficio de la provincia de Colón por parte del Ministerio de Obras Públicas, nos encontramos también trabajando en el área de Giral con los accesos. Anteriormente teníamos que ir hasta Don Bosco y hasta Quebralopa para poder entrar a la autopista.
0: Vi que hay un trabajo que se está haciendo ahí, sí.
6: Se está realizando un acceso de entrada y salida por el área de Giral. Eso beneficiaría a los 5 corregimientos de la Transísmica. Igual manera, las personas que vienen de Panamá quisieran salir por Giral, salen en Giral también. No tendría que venir hasta Quebralope para regresar, por decirte, Buenavista, San Juan, Salamanca. Eso traería mucho beneficio, a pesar que también tenemos la policlínica de Nuevo San Juan, que en una emergencia o algo sale ahí mismo y entra a la autopista y más rápido llega a la provincia de Colón. Así que ese es un proyecto de inversión que va a beneficiar mucho a los moradores de ese sector, que son más, por decirte, un número de 50.000 habitantes que hay en la Transísmica.
0: Bastante.
6: Y se necesitaba con urgencia un acceso a la autopista y una salida.
0: Pero el que use esta autopista tendrá que pagar, me imagino, ¿no?
6: A futuro sí creo que van a poner unas casetas de peaje, pero ya eso sería a disposición de la comunidad, del pueblo, quien decida irse por ahí, porque al final la Transísmica ya está
0: también habilitada, exacto.
6: Totalmente habilitada, porque ya entregamos al 100%, que fue el dolor de cabeza más grande, el Guarumal, que ya también está ejecutado.
0: Ahora, también se está trabajando ahí para futuro, por si acaso un eventual evento que las cosas pasan a veces si uno no lo espera, y llegase a pasar algo en la Transísmica, se puede igual habilitar inmediatamente entonces esos accesos, ¿no?
6: Es que cuando se termine va a quedar totalmente habilitado, 24 horas, ya no sé, ya quedará con peaje a futuro, no sé, ya tendría que conversar con CMC, pero lo más importante es que va a quedar habilitado para que si nos pasa algo como nos pasó
0: pueda usarse de una vez,
6: Guarumal,
0: que está viendo y no que vamos a abrir que aquí, que haya...
6: Correcto, ya quedamos con una vía de desahogo hacia la provincia de Colón.
0: Perfecto.
6: También quiero mencionar, bueno, en este momento nos encontramos en el área de Nombre de Dios, terminando unos puntos críticos que estaban en ese sector. Estamos en el área de Guanche también, que el puente de Guanche sufrió, tenía bastante deterioro en lo que eran las pilas, las columnas, que cargan todo el peso de la estructura. Bueno, lo más importante es que hay un contratista allá en el sector que se está trabajando para intervenir las 3 pilas del centro del puente, que son las que cargan todo el soporte de la estructura, para mantener la seguridad y la integridad vial hacia ese sector. Viene también un proyecto también, gracias a Dios, de $20 millones de dólares de la carretera de Portobelo a Cuango. También se está trabajando de una manera acelerada lo que es el corredor del Caribe. Ya lleva prácticamente un 60% de avance. Tiene fecha para el próximo 2027, julio-agosto del 2027, para entregar ese proyecto también. Así que es un proyecto que beneficia no solamente a la Costa Rica, a los 13 corregimientos y a los dos distritos, sino a toda la provincia, porque al final también...
0: Y al país también.
6: Y al país, porque muchas personas nos visitan, tenemos las mejores playas. Al final, las carreteras, yo siempre digo, son el bienestar del desarrollo social y económico de cada región. Así que esa es buena noticia para la Costa Rica en este momento. Se está ejecutando ese proyecto, ya llevamos desde María Chiquita a Sierra Llorona más de 11 kilómetros intervenidos. Es un proyecto de 27 kilómetros con tres puentes. Se está ejecutando la segunda fase de Sierra Llorona. Anteriormente salía por El Silencio, corregimiento de Limón. Ahora sale por Santa Rita, corregimiento de Sabanita. Así que va a salir ahí mismo los que salen para que van para la ciudad, cojan autopista Quebra López y tiene más viabilidad por ese sector, por el área de Santa Rita. Y las moradores de Santa Rita también, que han tenido...
0: Eso iba.
6: Décadas de deterioro. La carretera. Y lo más importante es que ese proyecto también... va a salir por ese sector.
0: Me parece, no sé si estaría equivocado usted, el experto en esto, que ahí hay que trabajar, hacer un fuerte trabajo también, porque me parece que la vía como tal también se está, en algunos aspectos se está yendo hacia lo que es los vacíos que están allí. No sé si hay que dar un fuerte trabajo para establecer la vía un poco más fuerte, ¿no?
6: Sí, correcto. Ese proyecto va a salir por Santa Rita, va a beneficiar mucho lo que es la carretera esa. Se está contemplando también, ya se están haciendo los censos y eso, para lo que es la servidumbre, la ampliación, si hay alguien que indemnizar, todas esas cosas, al final todo eso se está trabajando.
0: El mal de nunca acabar.
6: Todo eso se está trabajando ya para que las personas queden al final con una vía totalmente nueva y no tengan las incomodidades que están pasando en este momento.
0: Hay mucha gente allá en este momento también en los áreas de los ramales. ¿Se ha contemplado también, una vez se concluye allí, trabajar los ramales de esta comunidad?
6: Sí, correcto. Ahí tenemos varios ramales que tienen bastante deterioro. Vamos a hacerlo en conjunto con la Honorable, como lo hacemos en toda la provincia. Todo el material que está saliendo ahora mismo en este momento, el perfilado, se está impactando en muchas zonas rurales, como esa zona que se necesita también se intervenía para que las personas puedan llegar a sus hogares sin ningún inconveniente.
0: Oiga, en estos dos años y tanto que se tiene ya de trabajo, uno de los mayores, yo creo que uno de los mayores retos que ha tenido fue con el hundimiento que se dio en el Guarumal. Y aparte de eso, bueno, yo creo que haber recibido la vía en estado desastroso en muchas áreas, sobre todo la vía transísmica, el tramo Boy Roosevelt y transísmica que está en la parte de Colón. Aparte de eso, ¿qué otros retos importantes ha tenido que enfrentar en esta administración?
6: Bueno, también un reto importante que asumimos fue el tema de las estaciones de bombeo en Colón, que... prácticamente era inundaciones. Ayer estaba viendo en las redes también en el estadio, no sé qué pasó, hay que averiguar eso sobre la inundación que hubo. Pero nosotros, gracias a Dios, encontramos unas estaciones de bombeo. Son tres estaciones, calle Primera, calle 13 y calle 16, con 15 bombas, 12 pluviales y 3 de lodo, donde funcionaban nada más tres. En el 2023 fue el último mantenimiento. En el 2024 nosotros logramos conseguir un contrato de rehabilitación, donde se rehabilitó totalmente las tres estaciones, quedaron operativas al 100%. Anuado a eso, se consiguió un mantenimiento por 730 días para que se mantengan operativas como están hasta el momento. De verdad.
0: O sea, ahorita están trabajando entonces.
6: Sí, prácticamente yo no podía ni dormir cuando llovía y gracias a Dios ya las bombas están y se están llevando todo a la carga. También quiero mencionar, René.
0: Y aparte no las ha dormido también yo cuando...
6: Y hay que mencionarlo. Hay muchas cosas que corregí. El sistema pluvial está recargado de agua sanitaria y eso no está diseñado para agua sanitaria, sino para pluviales, la lluvia. Al final... hay que también hacer una inversión millonaria también. Ya se ha conversado con el compañero del IDAN y bueno, están trabajando en eso para rehabilitar lo que son las PETAR, las plantas de tratamiento de aguas residuales, uh-huh, y puedan quedar también operativas así como las del ministerio y no haya tanto desborde de agua sanitaria como hay en la ciudad, porque al final eso crea enfermedades, no tiene una buena visibilidad para los turistas, todo lo demás. Y se trata de mejorar lo que es la provincia y bueno, ya él está trabajando en eso y esperemos que se consigan las partidas para poder también se ponga a funcionar lo que son las plantas de tratamiento de agua residual.
0: Oiga, director, una de las direcciones que mayor no sé cómo mencionarle o la palabra correcta, o de mayor movimiento, diríamos nosotros, en todo el sentido, porque uno, es la que rige a la provincia de Colón; dos, viene con muchos años de retraso o de no mantenimiento, o de falta de mantenimiento, o de falta de atención también en algunos casos. La gente cierra calle por un lado, cierra por ustedes, por lo menos se ha salvado en el tema de cierre calle, que no ha sido con mayor también... que se ha dado con mayor cantidad de cierres, porque en otras ocasiones ha sido cierre casi todos los días en este tema de las calles. Esto también es un gran reto, el de poder llegar a las comunidades y que la gente pueda sentir el respaldo del Ministerio de Obras Públicas.
6: Sí.

0: Correcto, al final se están viendo lo que son los proyectos que están cayendo de inversión y eso es muy importante. Como te dije, el proyecto del acceso en general, eso va a beneficiar mucho. El proyecto de la rehabilitación de las bombas, el proyecto del Guarumal que se cayó y le cayó el ministerio una vez y rehabilitó la vía y la puso nuevamente para que las personas puedan transitar. Los puntos críticos de Alto La Bandera, frente a la Fonda del Gato, que ya está terminado al 100%, los puntos críticos en Nombre de Dios, los
1: ¿Ya la
0: 20.
1: vía en la Transímica están abiertos totalmente o todavía hace falta algunas cositas?
0: Están totalmente operativas en este momento.
1: ¿Las dos vías?
0: Las dos vías, sí.
1: Ok.
0: Ya se puede transitar, está equipo pesado, todo está pasando ahora mismo en la Transímica. El proyecto que te mencioné, los 20 millones que vienen para la Portobelo Cuango, ya se está trabajando de Cuango a Santa Isabel.
1: Que esa calle también está bien
0: Sí, porque eso va a ser más
1: terrible.
0: con el corredor del Caribe. Al final
1: Ah,
0: también tenemos la
1: perfecto.
0: bendición del primer corredor ecológico a nivel nacional, y eso es algo importante que menciona en la provincia por parte del ministerio. Se está trabajando, tiene fecha de cumpleaños para el próximo año y esperemos que se concluya al 100% y que haga más con la carretera Portobelo-Cuango y con lo que se está trabajando por parte de turismo de Cuango a Santa Isabel. También escuché que viene un proyecto de María Chiquita y La Grande también, porque esa carretera también tiene bastante deterioro, y todo eso va a complementar lo que es el corredor del Caribe para que haga más y las personas puedan llegar hasta la costa arriba sin ningún
1: O sea
0: problema.
1: que la vía para Costa Rica el próximo año debería estar ya en mejor condición que la que está ahora.
0: Correcto, ya se subió a ventana la licitación de Portobelo a Cuango y deben de estar iniciando próximamente, en los próximos días, deben de estar ya ejecutando lo que es el perfilado y el asfaltado para rehabilitar toda esa vía también. El puente de Guanche también, que subió a las redes sociales con inteligencia artificial,
1: Que se
0: sabemos.
1: estaba cayendo, dice.
0: Correcto, pero bueno, lo más importante es que fuimos al sitio. Nosotros ya también veníamos trabajando hace 8 meses con unos levantamientos en ese punto,
1: O sea,
0: mencionando,
1: ya conocían la
0: ya
1: problemática.
0: conociendo la problemática, ya se había levantado, se habían hecho unos informes. Y bueno, lo difícil es conseguir a veces los recursos, pero bueno, se consiguió. Y lo más importante es que hay un contratista en el área trabajando esa.
1: Ahorita mismo están trabajando.
0: Sí, empezaron
1: Para
0: ya.
1: tranquilidad de todos.
0: La semana pasada hicieron todo lo que fue el movimiento, la logística, cargar los contenedores, el almacén, todo para posicionarse. Y ahora van a hacer lo que es la ejecución del trabajo. Van a trabajar la pila del medio, para posteriormente trabajar los laterales. Deben de estar terminándose un promedio de cada pila, cada columna, en 10 días más o menos, lo que es la rehabilitación. Van a trabajarlo con un concreto de alta resistencia marino para posteriormente avanzar los laterales y podamos
1: Ay.
0: terminar.
1: Rafa, dale. Hay una pregunta del oyente, dice Rafa la va a
2: Sí,
1: hacer.
2: dos preguntas. Primero, un oyente que o sea, que hizo la pregunta de la salida del corredor este del Caribe, que va a salir en María Chiquita, que cómo van a hacer esa salida ahí si conecta con una vía. Y la otra es, ¿cuándo empiezan los trabajos de Sabanitas hacia Puerto Pilón?
0: Bueno, para contestar al oyente, la salida va a ser el corredor del Caribe. Solamente creo que tiene salida en María Chiquita y en Santa Rita. Es un corredor con más de 17 pasos de fauna, y no con un mirador, y no creo que va a tener salida por el tema de la que están cuidando mucho lo que es el área de
1: La
0: ambiente.
1: biodiversidad.
0: Ajá, es un
1: O
0: área
1: sea que nada más van a
0: boscosa.
1: tener dos salidas, una entrada y una salida ahí.
0: Correcto, eso
1: Entrada y
0: beneficiaría
1: salida.
0: más prácticamente a las personas que van a la costa, a la playa, o sea.
1: Ajá. Creo que la pregunta era como que si se va a, o sea, se va a congestionar la salida. Pero creo que ahí yo vi, y yo estuve el fin de semana por allá, hay como un tema de redondel ahí que se está
0: Sí, en
1: creando
0: María
1: para la
0: Chiquita
1: tema de salida, para que no
0: ya
1: se
0: ahí
1: haga como.
0: prácticamente se confeccionó y se está terminando de adecuar. Falta lo que es, ya está en capa base, prácticamente lo que es el concreto, el asfalto, lo que vayan a colocar en la parte de arriba para terminar el redondel. Nosotros tuvimos la visita de nuestro ministro, con el ministro de Ambientes, donde se hizo una conferencia en ese sector. Y lo más importante es que ya está avanzando y debe estar finalizando el próximo año para entregar ese proyecto en conjunto con lo que se va a hacer de Portobelo a Cuango también. La vía de Sabanita Pilón, hasta el momento tengo unos levantamientos en ese punto, donde presenta deterioro. Vamos a ver cómo se puede adjudicar un presupuesto para ese sector, porque se necesita también, y el tranque que se forma también, hay que ir pensando en algo más grande a futuro para ese
1: Yo
0: sector.
1: creo que es una realidad que hay que mencionar y yo creo que nosotros nos escapamos de esto porque, digo, los que viven allá obviamente exigen quizás ampliar los carriles o hacer algún tipo de mejoras, obviamente, pero hay una realidad que ahí no se puede ampliar. Esta gran cantidad de viviendas, de puestos comerciales y como se le quiera llamar a todo lo largo, desde Sabanita hasta Pilón, ¿cómo harían ustedes ahí? ¿Hay que hacer magia ahí entonces?
0: Con decirte que el rey...
1: Hay que sacar a la gente.
0: El rey y el banco están en servidumbre, pero bueno, ese es un tema de
1: ¿Hay ahí entonces?
0: Con decirte que el rey...
1: Hay que sacar a la gente.
0: El rey y el banco están en servidumbre, pero bueno, ese es un tema de
1: que se atiende en Panamá.
0: Correcto. Nosotros también damos

0: sector y tenga mayor desahogo esa área donde se congestiona mucho lo que es el tranque vehicular en ese sector. También estamos trabajando en el puente de Cativá, en el Polvorín, en dirección.
1: Sí, tiene la gente allá que no puede pasar. ¿Qué pasó?
0: Están avanzando por Camino Real, pero las personas allá quieren que terminen ese puente. Bueno, los puentes prácticamente llevan prácticamente 3 meses de construcción en lo que es la instalación.
1: Concreto.
0: Sí, están instalando pilotes, lo que es la instalación de las vigas, las columnas, y para posteriormente tirar lo que es la losa y las personas puedan transitar por ese sector. Así que le pedimos, ofrecemos disculpas a la ciudadanía, de verdad. Pero como tú mencionaste al principio, René, al final las molestias pasan, pero las obras quedan. Y es beneficio para todo el mundo.
1: Oiga, importante lo que ha mencionado. En el, es un mundo. Hay que, cuando hablamos de las costas de Colón, de la vía transísmica, de la Mita Meléndez, de todo lo que la Diversion, bueno, ya la Diversion está terminada allí. Lo único que creo que hay que tener en cuenta también, director, para la el tema de la podar los árboles, porque allí siempre hay un tema con las lluvias, y a veces cuando llueve yo ni siquiera quiero pasar por ahí, porque es un tema, siento yo que es peligroso, ¿no?
0: Aparte de eso, también quiero mencionar, René, que estamos, ayer iniciamos un operativo de asfalto para las calles internas de Portobelo, que son más de 4, para mejorar todo lo que es, para mejorar ahora que vengan las actividades del 21 de octubre. También vamos a intervenir prácticamente parte de la vía principal hasta que baje el proyecto que te mencioné. Vamos a hacer un paliativo de más o menos unos 22, 25 días en la vía principal. Ya estamos cortando para hacer unos parches profundos. Y vamos a ver si mandamos la motoniveladora, y estamos reparando también el grillo para apodar, porque esa zona se ha puesto bastante boscosa en ese sector. También nos mantenemos con el proyecto de horas máquinas. Estamos en las costas arriba, en el área de Santa Isabel, Cacique. En este momento también estamos en por parte de acá de la Transímica. Hicimos 7 kilómetros de la carretera La Escandalosa, para beneficiar a muchos productores, agricultores. Para que saquen su cultivo. Estamos en el área de la carretera de Boquerón hacia arriba también, trabajando esa zona con un proyecto de horas máquinas, y también todo el perfilado que está saliendo en este momento en la noche se va a seguir distribuyendo de una manera uniforme en los lugares donde se necesita para mejorar lo que son las zonas rurales.
1: Rafael Vargas, una pregunta ahí.
2: Sí, el puente de Río Piedra también, estuvimos por ahí hace como 2 semanas y está bastante deteriorado.
0: Es correcto, ya lo vimos y también se contempló, se levantó, no tiene barandal y bueno, se necesita invertir. También tenemos un levantamiento de los 8 puentes de la Transímica, desde el corregimiento de San Juan hasta Quebra López. Tenemos 8 puentes, donde 3 tienen bastante deterioro, que son los de San Juan, que ya tiene como 4 levantamientos, que se está buscando recursos. El de Río Gatún, que se necesita también reparar los barandales, parte de la estructura. Y el de Quebra López, que tenía un hundimiento. Nosotros hicimos lo que fue un acceso de entrada, una carpeta asfáltica que no ha funcionado hasta el momento, pero se necesita meter recursos en ese sector. Lo más importante es que ya lo tenemos monitoreado, se han hecho los levantamientos y estamos esperando los recursos para que se puedan ser intervenidos parte de los puentes, porque también ese los puentes peatonales también se están trabajando algunos que presentaban deterioro en Cativá, en Cuatro Altos, en varios lugares, y hay varios puentes que también tenemos una lista.
1: Ese tema de los Cuatro Altos es importante porque hay muchos
0: voladuras de zinc,
1: pone en peligro la vida de mucha gente.
0: Aparte de eso, estructura también ya con bastante deterioro por la salinidad que hay en el sector y claro, todo lo demás, pero bueno, se han hecho los informes y se están levantando, y lo más importante es que hay empresas que ya tienen concesión que tienen el deber de arreglar esos puentes.
1: Oiga, ese puente yo creo que el que dijo Rafa, que es el que después se pasa más la chiquita, ¿verdad? Ese es prehistórico, yo creo. Ese.
0: Sí, ese puente tiene, yo no sé.
1: Años y toda la vida te lo veo así como en la misma condición. Ese es un prehistórico. Pero bueno, director, gracias por conversar con nosotros en esta mañana. Lastimosamente ya hemos llegado al final del programa, pero creo que es importante que la gente sepa. Es sumamente importante que la gente sepa que, y bueno, y uno de los directores que siempre está en la palestra tratando de explicar, de que la gente pueda conocer cómo van los avances de los trabajos, es usted, y que siempre está a la disposición de cada vez que lo llamamos o le decimos, me mandaron esta denuncia, me dijeron esto, y siempre por lo menos atendiendo, que eso es sumamente importante para que la gente sepa de que hay una dirección que está escuchando las necesidades y la denuncia también que se hace a través, pues, de las redes sociales, a través de los WhatsApp o de todos los medios de comunicación que se pueda dar. Pero lo importante es que la gente pueda saber que hay un director que está escuchando y que está a la disposición. A veces quizás no tenga el recurso, porque obviamente todo aquí, sobre todo el tema de máquinas,

0: De reparación, es un tema de recursos, pero buscando la forma siempre de poder respaldar y de dar esa respuesta. Así que gracias por estar con nosotros en esta mañana, muy importante su intervención, y sobre todo que ya, gracias a Dios, falta poco para el tranque vehicular. A veces yo no quería ni siquiera ir a aquí donde vive mi estimado José Ortiz, porque es un tranque para salir ahí, es una cosa de loco. Así que a los que viven en Resurrección, y ya se le va a ir esa agonía del tranque que se hace en horas pico y lastimosamente a toda hora, porque siempre está trancado ahí. Gracias. Pero bueno, ya se está terminando.
1: Gracias a ustedes, René, por la entrevista. Y bueno, aquí estamos a la orden cuando nos inviten. Es nuestro deber informar a la ciudadanía de todos los avances por parte del Ministerio de Obras Públicas en Colón.
0: Nos despedimos. Hoy estuvo José Félix Ortiz, estuvo todo el equipo de noticias. Mañana vamos a darle más información acerca de lo que hoy no pudimos darle. Y gracias por estar en sintonía de los 104.3. Estuvo con nosotros en la dirección técnica Rafael Antonio Vargas. Y quienes habla, René Bello. Nos escuchamos mañana, si Dios así lo permite. Bendiciones.

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Jovi. Buenos días, Colón, ¿cómo te encuentras? Bendiciones en esta mañana de martes, a través de los 104.3 de tu estilo. El saludo de este servidor amigo Rafael Antonio Vargas Ríos, contigo hasta las 12 mediodía. Una hermosa canción que no es una canción de amor. Es el título del tema. This ain't a love song. Esta no es una canción de amor. Vamos a seguir en esta mañana. Estamos a través del 397-3843. Espero que se encuentren bien. Que hayan iniciado el día como Dios manda. Yo todavía aquí con mi nariz ñata. Ya sonó congestionado, ¿verdad que sí?

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1: Hey, estamos aquí con ustedes, son las 10 de la mañana con 31 minutos. Espero que estén disfrutando la programación del día de hoy. Con gusto, si quieres escuchar alguna canción o quieres reportar la sintonía, enviar saludos de cumpleaños, lo que tú quieras, menos pedirme plata porque no tengo. 6397-3843 es el número que debes marcar a través de nuestro WhatsApp. Y quiero informarles que el Ministerio de Educación oficializó el calendario escolar 2027 mediante el decreto ejecutivo número 37 publicado en la Gaceta Oficial. El documento establece que el año escolar tendrá una duración de 44 semanas y se desarrollará del 15 de febrero al 17 de diciembre del 2027. ¿Cómo se va a desarrollar? Es de la siguiente manera. La semana de organización será del 15 al 19 de febrero. El primer trimestre se extenderá o iniciará a partir del 22 de febrero al 21 de mayo. El primer receso será del 24 al 28 de mayo. O sea, la primer receso para iniciar entonces el segundo trimestre, que iniciaría a partir del 31 de mayo al 20 de agosto. El segundo receso, ya les digo, el segundo receso va entonces del 23 al 27 de agosto. Y el tercer trimestre se desarrollará del 30 de agosto al 3 de diciembre. O sea, sería ahí que terminan las clases. Entonces el periodo de balance y graduaciones se llevará a cabo del 6 al 17 de diciembre para los centros educativos oficiales y particulares del país. Es el calendario 2027 que tiene ya la aprobación del Ejecutivo y ya se declaró ya en el decreto, como les dije, y en Gaceta Oficial, decreto número 37 y publicado ya en Gaceta Oficial. O sea que ya para el próximo año usted tiene que tomar nota a partir de cuándo inicia. Ahí está la gente diciendo de que ahora es menos tiempos de vacaciones y que cómo van a hacer para lo de las escuelas, el mantenimiento y todo lo demás. Yo me imagino que ellos van para tomar la decisión de ya dar a conocer el calendario. Ellos tienen su planificación en lo que va a ser el mantenimiento de las diferentes de los diferentes centros escolares. Esa parte ya tendría el mismo Meduca que explicarla, así que vamos a ver cómo, por medio de la gente de Acción 100% Noticias, hacemos contacto con la directora regional de educación y ella a su vez me imagino que tendrá información de parte de lo que es el ministerio mismo, el mismo Meduca en Ciudad Capital, que tendrá que dar las explicaciones acerca de esto, cómo va a ser la planificación, cómo va a ser lo del mantenimiento de las escuelas en tan poco tiempo para dar inicio al año escolar 2027. Vamos a seguir mientras tanto con más música a través de Marbella Estéreo.

Ahí está la gente. Esa parte ustedes tienen que negociarla. Y yo con la gente de los busitos colegiales y todo lo demás. Yo diría que, porque ponte que ya inicia el... Déjame buscar nuevamente el día que dije que inician las clases para tener la certeza de lo que va a decir. Ok, que iniciarían el 22 de febrero. Entonces le van a cobrar todo el mes de febrero, eso en cuanto al transporte colegial. Van a querer cobrarle todo el mes de febrero y las clases terminarían el 3 de diciembre sin incluir el 1 que es libre porque es el día del educador. O sea que terminarían el 3 de diciembre y le van a cobrar todo el mes de diciembre y nada más va a viajar 2 días. Esa es una cuestión que hay que analizar. Hay que analizarlo. Yo digo que debería ser medio y medio. Y empatas lo que es la mitad de febrero y la mitad de diciembre para que no haya problemas. Y así puede todo el mundo estar feliz. Lo digo yo. No que vaya a ser así. Voy a la pausa comercial. Es cosa para analizar y ver. Porque de verdad eso afecta al bolsillo de los padres de familia que pagan busito colegial. Te cobran todo el mes de febrero y nada más a viajar 8 días de febrero, por decirlo así. O en menos, porque es el 22. O sea, y febrero lo más seguro que tenga o 28 o 29 días. Y te van a cobrar todo el mes. Y en diciembre vas a viajar 2 días y te van a cobrar todo el mes. O sea, esta vaina es de análisis, de verdad que sí. Hay que ver qué se hace ahí. Yo le digo a usted que firme el contrato hasta noviembre y los 2 días que faltan de diciembre llévelo usted. Ese es mi consejo.

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Qué canción más chistosa, ¿no? Esta de los ladrones sueltos. Ella se quiere casar y se pudo casar. Nada más que el que con el que se quería casar le bendijo la boda con la otra persona que se casó. Qué bien, ¿eh? Bueno, y la intensa actividad del volcán de fuego registrada el día de hoy, 4 de agosto, llegó a Guatemala a elevar alerta a nivel naranja y desplegar un operativo de emergencia para proteger las comunidades cercanas. Con la medida preventiva, unas 250 personas fueron evacuadas de las comunidades del Porvenir, Las Lajitas, debido a la emisión de lava y ceniza y gases y flujos piroplásticos. Piroclásticos, ahora sí. Y se ordenó el cierre de la ruta nacional número 14 y la suspensión de clases en varios sectores, considerando que el volcán más activo de Centroamérica, ubicado a unos 35 kilómetros de la ciudad de Guatemala, el mismo continúa bajo estrecha vigilancia y las autoridades ya que la erupción presenta fuentes de lava hasta de 300 metros de altura. O sea que el volcán está activo y con saldo.

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0: Ton Loco, como le decía yo. Ton Loco. La canción Funky Comedina. Bueno, y abogados anunciaron que presentarán una denuncia contra el jefe de seguridad municipal y el alcalde de Panamá tras la presunta agresión sufrida por un exfuncionario durante una manifestación en la que exigía el cumplimiento de sus derechos laborales. De acuerdo con la información suministrada, el incidente ocurrió ayer lunes cuando agentes de seguridad municipal intervinieron para dispersar la protesta. En medio del operativo, uno de los uniformados presuntamente sometió con fuerza al exfuncionario lanzándolo contra el pavimento, lo que ocasionó una grave lesión cerebral. Como consecuencia de las heridas, la víctima fue trasladada a urgencia a un centro hospitalario donde fue intervenida quirúrgicamente. Actualmente permanece en la unidad de cuidados intensivos mientras su estado de salud continúa bajo estricta vigilancia. Los abogados de la víctima sostienen que buscarán que se determinen las responsabilidades penales y administrativas derivadas de este hecho. Si usted no lo vio, búsquelo en redes. ¿Qué pata le metieron al pobre tipo que se fue? Allá va eso.
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10: Ay. 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Mi amor, ¿qué te pasa?
11: Ay.

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ustedes 2 minutos. ¿Cómo están, hombre? Estamos a martes. Mi cuerpo lo sabe. Día número 4 de agosto 2026. Daniel Hall en cabina, como siempre, aquí en Marbella Estéreo. Cuestión de estilo. Saludándote y acompañándote hasta las 5 de esa hora. Ya va, dame. Así que iniciamos con algo de Taylor Swift. She's very swift. Shake it off. Saludos y bienvenidos.

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4: 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Daniel Hall, buenas tardes.

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4: Pero tú eres loco, si todavía no estamos conociendo. 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
3: Seguimos 4:50, falta poco para las 5. Hoy es martes.

0: sea nuestro Dios. Gracias por este hermoso día lluvioso, pero es hermoso. Gracias, mi Señor Jehová. Un día más.
1: Beautiful beaches.
0: Y que el Todopoderoso me lo bendiga rica y abundantemente a todos en el nombre de nuestro Salvador, nuestro Señor Jesucristo. Bendiciones, porque recuerden que el que bendice también se bendice. Con un colón mejor, no ensuciar, porque si llueve bien duro, nos podemos inundar.

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Hoy en Mate iniciamos así, pues. Bienvenidos al Classroom con su profesor, your teacher, Jean-Pierre Arisdi. Bonsoir, hello people, how are you doing today?

Dice presente teacher, bendiciones. Se rompió el cielo, chuleta. Empezó a llover, papá. ¿Qué es lo que es Camilo Hernández? A propósito, no me ha llamado la señora Nora. Qué raro, pero bueno. Saludo a la directora del plantel Instituto Bilingüe Jean-Pierre Aristide. Señora Nora. Miss Gloria. Saludo también al subdirector de parte de la señora Nora, hasta alto de Plenitop. Me imagino que mucho, mucho agua está cayendo en tu techo, Big Power C. Saludo también para Marlene, Talía, Oliver, Calule, Tizón, Gustavo, Kiosco, el señor Enrique, Jack, Ulloa, Sparrow, al panadero, al tipiquero, al merenguero, al salsero, a Tutmoon, Tutmoon, salutación. From Miss Nora.

Me dice buenas tardes, bendiciones para ti, profesor Jean-Pierre, Nadia Esteriani y Delgado, desde la Fundavisco, presente, dice. Hoy lo jubilado tan feliz. No me explican nada. Se ponzo a Tiche, bendiciendo para usted y todos los compañeros de parte del subdirector Anthony Mario, mejor conocido como Big Power C.

Dubois. 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En sintonía y escuchando. ¿Eso qué es?

Eso no parece tornamesa, eso parece un reel to reel. Yo nunca lo vi, a mí me dijeron que la que el brazo de la uva estaba big. Eso es lo que yo escuché. Eso parece una cinta, parece reel to reel.

Esto se llama Arrete. Yo por acá, Enrique, presente, papá. Porque ahí dice Amelis Naisharis. 12:40, no tengo esto registrado.

Representa dicha petición de múltiples a Marbella y todo mi Colón en sintonía. Y mantenimiento del troncomóvil 2916. ¿Cómo así? ¡Otra vez! ¡Ey, Paviu! Y con esta lluvia, ¿no te está inundando?

No, nos fuimos más rápidamente. El fit del difícil de Pentium Bill. Le colé lagueo. Entre paréntesis, voilà.

0: puso lenta la computadora, loco. Peleando con ella aquí, a ver si abre la página. Ya abrió.
1: Computer very, very slow. Todo hace slow.

el único consejo que le puedo dar es maneje con cuidado. El asfalto está húmedo. Si los frenos pueden fallar, mantenga su distancia y póngase el cinturón de seguridad. Y lo cuidado que no se me mojen, por favor.

Imagínate que vayan a dar reválida todo el mes de enero y de repente algo de febrero. Adórate, adórate, adórate. Después vienen los pequeños carnavales. Adórate, y a la clase de nuevo. Adórate, mejor pasen su año lectivo.

seguimos por aquí conversando con la primera dama de la República de mi casa. GM Connection de Vinés Plena.

también dice buenas tardes, pues el teacher Henry, reportando desde West Palm Beach, Florida. Manantiales, bendiciones, saludos para su esposa Lupe y la familia Medina en Colón y sus alrededores. ¡Saludos a Henry! Está lloviendo duro, bro.

¿cómo se llama la galleta esa que tenía al lado en el medio? ¿Cómo se llama esa? La otra galleta que tenía también

me olvidó, loco. Hay una que tenía mamabisco, cubierta de chocolate. Marshmallow.

Ofi. Ah sì, io trattando a Corrame. Grazie, mi pausé Dixipayo. Bueno, había una también que tenía helado. Era una galleta con helado en el medio. Eso lo vendían en Dairy

0: Trabajo.
1: Esa cosa que vendía en el club, loco. Cheta, pena los gringos, fueron para adelante los soldados. Cheta, quedamos como desamparados. Los mejores chocolates, los mejores helados, los mejores pies. Pie de manzana. Pie de limón. Ese que tenía como el batidito arriba. Cheta, pie de limón, loco. Mi mamá le decía Costar. Éramos felices y no lo sabíamos, mira. Esas delicias.

Dije beneficioso, no malicioso. No buena nada. Amarnos los unos a los otros y no

nunca me veo acordado de Dixie Pilo. Era de Queen, uno de ellos que vendía eso, la galleta que tenía helado en el medio también. O sea, el icing era helado. Había que mantenerlo frío. No se derrite. Biscuit with ice cream.

No, pero si los pais saben así como antes, menos mal, ¿no? A mí me encantaba el pais.

cada que venía a cumpleaños de uno de nosotros, el viejo, que en paz descanse mi viejito, compraba el galón de la, era un galón, medio galón, ah, no me acuerdo cómo era. Venía una cajeta, helado en cajeta, imagínate tú. Y la

y el pie o el dulce. Cada vez que había cumpleaños, el mío se bajaba en el bus. El bus lo traía, ¿no?

Spaghetti, compa. Que vendían Dixie By por calle 7 Central. Antes los buhoneos vendían eso, ya no quieren ni vender Dixie By.

mañana será miércoles como si fuera ayer, por si no lo sabía. Día de jubilado. La tanda de jubilados. Vamos con algo de DP Express. Volumen 5. 1981.

llegando poquito a poquito, dice Pesetichos, aquí reportándome a los conductores que manejen con cuidado, que la calle no está para humano y paciencia del claro. Esta lluvia, hay que ver si alguna parte de Colón se ha inundado.

sabía que a los cochinos no les interesa si la basura llega a la alcantarilla, llega a los ríos, a las quebradas. A los cochinos no le importa nada. Solamente sí le importa algo, nada más con ellos. Dice que se inunda el estadio Mariano Mujica.

casualidad que los cuchillos taparon el desagüe de Mariano Mula. Son capaces. Cochino está en todas partes. Hasta las hormigas le salen huyendo.

sé cómo se ve allá el del Ibalde. Hace unos años hasta yo me acuerdo. No me acuerdo qué año fue que había un partido. Creo que era de sub-17 o sub-20, algo así, de México contra Panamá o Guadalupe Unido.

con muchos pajaritos. Un par de canciones más y nos fuimos. 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

0: FM.
1: Después de esta canción, una más y nos vamos. Hoy no traje paraguas. Creo que ya dejó de llover.

11 para los 10.000. ¡Wow! ¿Cómo ha crecido? 9.989. Falta 11 para los 10.000. Café Concordia, guión abajo, C3. Tengo que pasar por allá a comerme un

0: frío con mi plena.
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0: Jean-Pierre Aristide Band. Canción Jean-Pierre Aristide.
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0: Así culminamos la programación del día de hoy, esperando que usted lo haya disfrutado así como yo. Mañana, Dios mediante, la tanda de jubilados. Muchas anécdotas.
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0: Jean-Pierre la diferencia. Ya la parte seria, dándole gracias, como siempre, al Todopoderoso, creador del cielo, la tierra y todo lo que hay en ella le pertenece a nuestro Dios. Gracias al Señor Jehová por un día.

depositar la basura en su lugar, especialmente con los cochinos, que un cochino equivale a 100 cochinos. ¡Nos fuimos! ¡See you tomorrow!

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